Estudiantes y docentes reclamando al gobierno una mejor educación.